0: You still there?
1: Señor Fernando.
0: Yeah.
1: Hay unas personas afuera que han traído un cartel que dice lo que sale barato, sale caro.
0: Well, let him come in.